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Señoras, señores, let me tell you a story, man. So this woman from West Virginia, dice que se le olvidó su marido en el baño. You know, I think that's goals, right? Cuando uno llega a una edad que dices tú, ay, yo quiero estar con mi pareja, vivir juntos, you know, toda la vida, ¿eh? Pues esa señora dice, esa señora de 76 años dice que se le olvidó su marido en el baño, no lo encerró, lo dejó en el baño, pero el marido ocupaba cuidado, ¿no? Lo dejó en el toilet for over 19 hours, más de 19 horas, ¿eh? Sin acceso a agua, sin nada, nada, o sea, ni le dio comida, nada, o sea, se le olvidó que estaba el marido en el baño, y desafortunadamente el marido falleció. Así es que esta historia is catching a lot of people's attention, because I feel like sometimes, you know, there's a saying que dice, sometimes you gotta forget your problems. Que dice, yeah, I forgot I'm in the restroom. Ay, no. You guys, we're continuing the mix. Song request, we got ya. Número de cabina, 888-332-0263.

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0: El segundo futbolista más joven en la historia de la selección de fútbol de los Estados Unidos encabeza la renovación de Mauricio Pochettino de cara a los próximos 4 años. Tenemos la lista completa de 26 futbolistas que ha llamado el técnico argentino para encarar esta cuádruple fecha FIFA que comenzará en Orlando contra Perú. 13 futbolistas repiten de la Copa del Mundo, vuelven, seguirán siendo parte y base de esta selección. 13 nuevos, todos muy jóvenes, algunos con muy buenos momentos. Hablo de Sullivan, está en la lista, el chico de 16 para 17 del Philadelphia Union. Está Goyo del Crystal Palace, encabezando los jóvenes que ya se fueron muy temprano al fútbol europeo. Una lista interesante que va a ir viendo Pochettino si le sirve. Hay grandes ausentes que seguirán estando en la medida que mantengan su nivel. Y hay un regreso, borrón y cuenta nueva, que marca obviamente cómo va a encarar este nuevo proceso el técnico Mauricio Pochettino. Hay una canción que dice: lo que pasó, pasó entre tú y yo. ¿Qué es lo que pasó con Yunu Musa? ¿Alguna vez se sabrá o no? Quedó fuera de la Copa del Mundo, porque lo que pasó, pasó. Sin embargo, borrón y cuenta nueva. Está en la lista. Y hoy tenemos que hablar también de que hay que llamar urgente, urgente, al comité de elección. Señor Sami Zadovni, yo sé que a usted no le gusta hablar de esto de entrada, pero hay que llamar urgente a France Football, al equipo.
1: ¿Otra vez?
0: Ah, sí. Hay que agregar un nombre al Balón de Oro. Al Balón de Oro como técnico. Ya le contamos, estamos en Fútbol de Primera, abriendo el programa de hoy de todos los días de los estudios Ford, socio oficial de Fútbol de Primera. ¿Cómo es que el periodista de Benín, de Burkina Faso, o del país número 99 del ranking FIFA, no lo va a votar a Cristian El Kiri González como técnico del año? El de mayor efectividad en la historia del fútbol. Un partido dirigido, un título conquistado.
2: Llegó y besó el santo, ¿no?
0: Con el Inter Miami. ¿Cómo le va a usted?
1: Técnico que debuta gana. ¿Cómo estás, Andrés? Saludos a los amigos de Fútbol de Primera. Esa frase tan antigua como el fútbol mismo. No tuvo mucho tiempo para trabajar, lo que manifestó en la rueda de prensa posterior, ajustando algunas cosas que vio desde Argentina esperando la visa que no le gustaron. Ajustó de alguna manera, efectivamente. Fue otra, digamos, la sensación que dejó el equipo, e hizo un cambio con el 1-0 arriba, que probablemente no hubiese hecho su predecesor. Sacó a Berterame, puso a Reguilón, reapareció Mikael, armó 5 en el fondo para, digamos, tapar bien al conjunto de Cruz Azul, y al final anotó un gol otra vez Casemiro, que ha marcado 4 goles en sus últimos 6 partidos en todas las competencias, los 4 de cabeza, los 4 calcaditos de tiro de esquina ejecutados por Messi.
0: Ya ve por dónde va la cosa, Rosa Sánchez, ¿no? El gol de Casemiro, de cabeza. Sí, sí, y no destaca, sí, el golazo de Leo Messi para destrabar el 0-0 de cabeza. El jugador colombiano... Ahí se me fue. Dita.
2: Willer Dita.
0: Dita.
2: Willer
0: Dita, sí. Queda, bueno, mirando al piso.
1: Que mide 2 metros.
0: Para ver quién, que mide 2 metros, para ver quién fue el que lo anticipó. Y la cara, es un poema la cara del colombiano cuando se da cuenta que le cabeció Messi para el 1-0. En un ratito hablaremos de esto, pero ¿le gustó o no le gustó, Rosa Sánchez, este mix de Pochettino en la lista?
3: Sí, me gustó. Me sorprendieron algunos nombres por sus ausencias, algunos entendibles. Me sorprendió lo de Pulisic, que acaso se esté recuperando de algo. Lo de Balogán, que el técnico a una pregunta expresa dijo que había hablado con él y que también se está recuperando de una cosita que tiene. Después, bueno, el hecho de que no esté Tim Weah, que bueno, que es titular y capitán con su equipo. Y después, bueno, el caso de Weston McKennie, que hoy también jugó de titular, que jugó muy bien. Esos son los que me sorprendieron que no están. Creo que en algún momento van a estar. Y de los nuevos, bueno, hay muchas caras que conocemos poco. Obviamente los compañeros que siempre relatan la MLS conocen más. Pero yo creo, habiendo escuchado toda la conferencia de prensa completa de Pochettino esta mañana, Me da la sensación de que obviamente esta cantidad de jugadores jóvenes que convocó, muchos de 17, 18 y 19 años, tiene que ver también con darles rodaje para los Juegos Olímpicos, habló mucho de ese tema, y claramente un nuevo ciclo que tiene 4 años, que también lo remarcó mucho en la conferencia de prensa, tiene tiempo para darle rodaje a estos jugadores y para empezar a verlos de cara al próximo Mundial, que según dijo él, es la, digamos, el último eslabón de esta cadena, el último objetivo de este nuevo ciclo de 4 años.
0: Y ese tendrá que ser, en un ratito habla aquí Mauricio Pochettino, ese tendrá que ser el objetivo porque... La Olímpica no es selección de él.
2: Ni la va a dirigir él tampoco.
0: No, por
3: pero,
0: eso.
3: Pero mencionó mucho de ese tema. Lo dijo en varios momentos de la conferencia, habló...
0: Pero no le puede imponer jugadores a
3: Cherundolo. No, me parece que se refirió a darles continuidad en la selección para que después lleguen por ahí mejor a los Juegos Olímpicos. Pero se refirió en varios momentos
0: de la
3: conferencia.
0: Perdón. A ver, hablemos el mismo idioma, por favor. ¿Cómo va el técnico de la selección mayor? ¿Va a decir que jugadores pueden llegar con rodaje a una selección que él no dirige, imponiéndole jugadores al técnico de la Olímpica, que es Steve Cherundolo?
2: No le va a imponer jugadores.
0: Y además el rodaje, digamos, convengamos que los Juegos Olímpicos esta vez están... El fútbol olímpico está más devaluado que nunca en esta nueva edición de Los Ángeles 28, porque son menos equipos, ¿no?
2: Sí, dijo, para remarcar esto que señala Rosa, dijo Pochettino que... Para la Federación y para Estados Unidos los Juegos Olímpicos eran muy importantes, lo remarcó. De todas maneras, el llamado tiene sentido, es coherente con lo que el entrenador quiere, es un nuevo ciclo. Se encargó mucho de remarcar que era un nuevo comienzo, que lo que había pasado antes no contaba, que, en fin, por lo de Musa, por lo de Pulisic, etc. Y de respecto de los nuevos, aparte de Kevin Sullivan, que es el más llamativo por la edad que tiene y porque ha sido una aparición fulgurante este año en el torneo de la MLS, hay varios nombres allí, hay otros dos jugadores de Filadelfia, hay jugadores de New England, algunos que ya repiten de convocatorios anteriores, el arquero de Nashville, Brian Schwacki, que me parece va a ser un arquero que va a dar de qué hablar en el futuro, son todos elementos pensando en un proyecto a largo plazo. Yo no dudo que varios de los nombres que están faltando aquí, de los más llamativos, aparezcan en llamados posteriores cuando se comience a jugar partidos oficiales.
0: No sé si Estados Unidos tiene 44 futbolistas como lo tiene aparentemente Alemania, porque hoy Jürgen Klopp dio su primera convocatoria y llamó un total de 44 futbolistas, pero explicando que va a usar en los dos primeros partidos de la fecha de 4 encuentros a 22, le va a dar de baja, y los últimos 2 partidos que son contra Grecia va a utilizar los otros 22.
1: Pero explicó por qué, ¿no?
0: ¿Queda claro cómo?
1: Explicó por qué. Porque cada técnico tiene su propia idea, Andrés. Uh-huh. Porque hace varias décadas que no conoce y no trabaja en Alemania y porque quiere aprovechar esta fecha de 4 partidos para conocer a la gran mayoría de jugadores que él tiene en su radar.
0: Bueno, Brady, Fritz, Cochen y Schwanke, los arqueros, 4 arqueros. Cochen está ¿dónde? En Lyngby Boldklub.
1: En Dinamarca.
0: Bien. Campbell, del West Brom.
1: Que es otro que vuelve, Andrés, ¿eh? Porque había jugado contra Venezuela, había estado en Cochen. La convocatoria. No, Campbell.
0: Ah.
1: Vuelve a la selección, la última convocatoria había sido en el 25, 24 contra Venezuela.
0: Claro, está Serginho Dest, Alex Freeman, jugaron en el Mundial. Peyton Miller de New England, Neil Pierre de Filadelfia, Chris Richards del Palace, que sigue estando igual que Anthony Robinson y Miles Robinson, y Austin Trusty, que también jugaron en el Mundial, Frankie Westfield de Filadelfia, Tyler Adams de Bournemouth, Sebastián Verde de Halter, los que estuvieron en el Mundial, Xavier Gozo del Palace, Adri Mehmeti de New York, Yuno Musa del Milan, regresa, Brooklyn Reigns, Gio Reyna, otro que vuelve, del Estrasburgo, ahora, Sullivan de Filadelfia, Malik Tillman, para mí una de las grandes revelaciones del Mundial, Bayer Leverkusen, Matis Albert del Borussia Dortmund, que no juega en el equipo titular, Cole Campbell del Elversberg de Alemania, Justin Ellis de Orlando, Julian Hall de New York Red Bulls y Ricardo Pepi del PSV Eindhoven.
1: 12 jugadores de la MLS, uh-huh. 16 que llegan de Europa, 9 debutantes de esos 12 de la Major League Soccer, que por primera vez van a recibir han recibido un llamado, 13 debutantes en total de los 28, y una gran gama, Andrés, no solamente...
0: ¿Son 28?
1: Los chicos, sí.
3: Sí, 28.
1: De los chicos de la MLS, sino de los que están en Europa, que es una cuestión que hablamos siempre, la renovación y el trabajo en fuerzas básicas y tal, que han hecho todo el proceso desde la academia de los clubes de la MLS, pasando por la Next Pro, pasando por selecciones con límite de edad, pasando y debutando en la primera división, léase la MLS, incluso en estos eventos que hace una marca deportiva de una copa muy importante, han pasado por todo ese... O sea, es decir, hay un proceso de observación y de trabajo desde que son muy chicos.
2: Y muchos de ellos fueron integrados por Pochettino antes y hoy están en Europa, Berhalter, Freeman, etc., ¿no? El tema de Justin Ellis, el delantero de Orlando, que ha tenido muy buena figuración esta temporada, solo quería contar que su madre es uruguaya y Diego Forlán, el técnico interino de la Celeste, estuvo viéndolo y conversando con él la semana pasada en Orlando. Es decir, tiene la posibilidad de elegir entre dos selecciones nacionales.
0: En un ratito vamos a escuchar la respuesta que te dio, ¿no? Vos le preguntaste qué lo sedujo de este nuevo proyecto que lo llevó a renovar con la selección de Estados Unidos y otros temas más. Hablará en un rato Mauricio Pochettino. Tenemos que hablar también del inagotable talento del mejor del mundo, Leo Messi. Ayer llegó a 100 goles con su club, fue la gran figura, pero la gran figura contra Cruz Azul de México, será oficial o no oficial, la realidad que le dieron una copa, la levantó y le dieron el trofeo MVP porque lo fue contra el campeón mexicano, esta vez no contra cualquiera, contra el Cruz Azul. Hablaremos de esto y de mucho más en Fútbol de Primera.
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0: 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Y vamos a hablar un poquito de Messi, que sigue desafiando el tiempo. Ayer fue la gran figura del triunfo del Inter Miami sobre Cruz Azul. Una metamorfosis que yo no la puedo atribuir al nuevo entrenador, Cristian González, Kili González, porque apenas estuvo con el grupo en un entrenamiento, más allá de que pudo haber corregido algunas cosas que, como bien decía Sammy, vio en los partidos por televisión desde Argentina hasta que le saliera la visa. Yo estoy convencido de que este Inter Miami, porque le pasó en el Mundial de Clubes, cuando se enfrenta a un nivel, a un rival de una exigencia mayor, a un equipo con más empaque de otra liga que juega a otra cosa, porque a mí me da la sensación que en la MLS juegan todos a la misma velocidad, que nadie mete un freno, que no hay nadie que mete un cambio, que van y vienen. Bueno, ayer Inter, como en el Mundial de Clubes, se topó con un Cruz Azul bien armado, que empezó mejor, que se fue cansando y diluyendo, y terminó jugando un muy buen partido, un partido donde mereció ganar, y donde tuvo un Messi como la gran figura. A los 39 años, esto de que dicen que no corre...
1: Específica con Chiquete Orozco. Chiquete Orozco, que debe tener 15, 18 años menos.
0: Es lo que le digo.
1: En el segundo tiempo. Sí, señor. Le pegó Chiquete una corrida. Se lo llevó de encuentro otro, en velocidad, creo, Chiquete Orozco.
0: A cuatro se llevó.
3: Sí, después a Rotondi también.
1: Está bien, pero Rotondi es bueno grande. Pero Chiquete Orozco.
2: Corre lo que tiene que correr. ¿Y dónde tiene que correr?
1: Gestiona bien los minutos.
3: ¿Cuándo tiene que correr?
2: Si no, claro, no sería inteligente.
1: Se planta en un costado, tranquilo, sabe dónde tiene que correr, reclama los árbitros, después sigue corriendo. Está bien, perfecto. Es inteligente para eso, ¿no?
2: Su velocidad además, de reacción en espacios reducidos y su velocidad con la pelota sigue estando a otro nivel.
3: Además, las pelotas que pone en el área, milimétricas, precisas. Ayer una que Luis Suárez malogró realmente, pero que podía haber terminado un gol y hubiese sido una jugada de antología. Ahora los corners que le pone en la cabeza a Casemiro, que como decía Sammy, ya van cuatro. O sea, esa jugada ya es una jugada signature de ellos. Ya encontraron, claro, y no falla Messi, no falla Casemiro. Entonces, son un cúmulo de cosas que hace que Messi siga jugando al mejor nivel y siga haciendo la diferencia. Y por supuesto, ayer el gol y la asistencia del cómo no va a ser figura del partido.
2: Sí, yo sí quisiera decir una cosa, Andrés, respecto a esto que hablabas, ¿no? del Kili González. Yo normalmente no diría que un entrenador es capaz de cambiar algo en un día de entrenamiento. Sin embargo, después de haberlo escuchado, de haberlo oído con conceptos, es decir, no es un técnico que te venga a hablar de la inspiración divina, sino que te habla de fútbol. Habló de fútbol, la única pregunta de fútbol la contestó y habló de lo que había hecho, del trabajo que había realizado, de que los jugadores se aguantaron 3 horas de trabajo en la cancha para que más o menos le pudiera dar algunos conceptos. Yo sí vi una diferencia. Yo vi una diferencia incluso en los momentos en los que en el primer tiempo Inter Miami tuvo la pelota. Hubo fases del partido en los que Inter manejó la pelota, la tuvo. Y cuando la perdía, no sufría esas transiciones que lo dejan a los defensores desubicados y en desventaja. Vi un equipo que atacó junto y que defendió junto. Fueron unos toques nada más. Pero para mí, delata, no que Kili González sea un entrenador extraordinario, eso está por demostrarse, pero sí la falta que tenía antes.
1: Pero hay que verlo
2: la falta
1: ahora.
2: De técnico que tenía.
1: Hay que verlo ahora porque yo creo que en el segundo tiempo se quedó físicamente un poco el equipo y mejoró un poco Cruz Azul, pero no tiene delanteros matones porque Nico Ibáñez, tampoco el Toro, marcan una diferencia hoy. Me parece que adolece de un 9 matón que te haga los goles Cruz Azul. Dominó, tuvo un par de remates a los postes, pero habrá que verlo ahora el domingo con San Diego, habrá que verlo el próximo sábado con Columbus, como dice Andrés. Claro, o sea, los partidos claro. De la MLS tienen otro ritmo, tienen otro nivel, se rompen muy rápido, entonces ahí hay que ver si ese ajuste, que se vio correctamente, digamos, en el poco tiempo de trabajo que tuvo, lo puede. Ya ha recuperado por lo menos a Reguilón, ya recuperó a Mikael, o sea, tiene algunas más variantes, lo recuperará Fry seguramente, en la defensa como para trabajar ese
0: tiene tema. Que ahora veremos qué es lo que tiene Mura, que ayer el rato que jugó de marcador lateral derecho lo hizo bien, se rompió, se lesionó. Y además lo que hizo bien, me parece, fueron los cambios que pedía el partido.
2: Cambios lógicos, Andrés, claro. Cambios de fútbol.
1: Nombre por hombre, pues lo sacó Berterame, que no había salido nunca, y lo coloca a Reguilón con Micael atrás.
2: Central.
1: Claro, muy bien, muy ordenado, bien.
3: Bien. Igual todavía Reguilón tiene mucho que demostrar en el equipo.
1: Sí, obvio.
3: Las veces que jugó no marcó la diferencia.
0: Vamos a escuchar al técnico más exitoso de esta semana. Y sí, un partido jugado, un partido dirigido, un título conquistado, 100% de efectividad, no es así todos los días en este fútbol moderno de hoy. Habla Cristian Kili González.
15: Cuando vos estás en un club como este, que tiene aspiraciones a competir y a intentar ganar cosas, pasa por una cuestión de hambre de gloria. Yo creo que en cada deporte que uno tiene que afrontar es prepararse para intentar llegar a lo más lejos que se puede. Entonces cuando uno tiene, en este caso, la suerte de tener los jugadores que tengo, ni hablar de Lionel, como otros de sus compañeros que han ganado tantísimas cosas y cosas importantes y siguen teniendo la misma hambre, es lo que le transmiten al resto de los jugadores. Entonces los ejemplos, como se dicen a veces en la vida, y más en este deporte, lo tienen ahí a cada minuto, en cada entrenamiento, en cada comida, en cada desayuno, intentando, no sé si copiar, sino entregarse para que estos jugadores lo sigan ayudando para lograr cosas. Y vuelvo a repetir, mi jugador se puede equivocar un montón de veces, pero es volver a intentar, volver a luchar, saber sufrir, como dije recién, y jugar con el corazón. Y hoy mis jugadores jugaron con el corazón, sufrieron mucho, y a la vez, por momentos, se jugó muy bien al fútbol, y eso también me llena de orgullo. El número uno es Lionel. No hay otro como él. Y no tengo ninguna duda que el balón les tiene que tocar a él. Él, con la edad que tiene y con el mundial que hizo y lo que representan mundialmente para todos, no solamente de los futbolísticos, sino de valores de vida, yo creo que tendría que ser justo que se lo lleve nuevamente él.
0: Tanta hambre para seguir ganando cosas tiene Messi. No sabemos por qué discutió con el comisionado de la MLS al final del partido, pero obviamente responde a su espíritu competitivo. Algo no le gustó. Especula que puede haber sido aquella suspensión por no haber participado del All-Star, del Juego de las Estrellas de la MLS. Pero mientras esperaban armar la tarima para la entrega del trofeo, lo fue a buscar. Y le dijo, conmigo no te equivoques, conmigo no. Y Garber, como buen político que... Como
3: le
0: que
3: sonreía, hizo, sí, sonreía.
0: Le quería meter paños fríos al asunto. Seguramente, no sé si entendía del todo qué es lo que le estaba diciendo, pero seguro que no le estaba, supo que no le estaba pidiendo el teléfono para llamarlo una vez que se retire.
1: Y reclama, por ejemplo, los árbitros, se acercó al árbitro asistente, al cuarto árbitro, todo.
0: Y con Wiki tuvo un intercambio.
1: Un intercambio, sí. Pero,
0: Lo que pasa es que hubo una falta, yo la tuve, les cuento, yo estaba en un palco, esta vez un poquito más arriba donde voy por lo general. Una infracción para mí, no sé si la repitieron por televisión, para mí fue falta.
2: ¿A la borde del área? Sí, fue falta.
0: Y el juez de línea la tuvo de frente.
1: Y no le va, claro.
3: Sí, exacto. Al principio del partido fue
1: eso. Pero bueno, es el árbitro de la CONCACAF, ¿qué vamos a hacer?
0: No, me entiendo, pero esto habla del espíritu competitivo que tiene este muchacho, la cabeza que tiene, que a los 39 años, después de haberlo ganado absolutamente, pero absolutamente todo.
1: La cara recibiendo la copa del MVP, la otra copa de Campeones Cup y tal, o sea, le ven la cara como que está levantando la copa de la FIFA. Está contento.
0: Contento
1: sí,
0: está.
1: Bueno, está bien, pues, pero digo...
0: El que estaba contento por levantar la copa fue Casemiro.
2: Sí.
1: Y Suárez también, no se haga... Suárez, con la copa. Suárez se quedó con la copa.
0: Sánchez.
3: ¿Se quedó con la copa, Suárez?
1: No, bueno, para la foto, porque Messi estaba más sentado.
0: Sánchez, apelo, por favor, deme una mano.
3: ¿Qué hacemos con esto?
0: No, deme una mano, digo...
1: Casemiro levantó 5 Champions, hombre, ¿qué está hablando?
3: Pero, ¿cuánto hace?
0: 5.
3: Sí, misma que tiene el Barça. Ya se olvidó cómo era, ¿no?
0: Pero ¿cómo? Sí, bien, Sánchez. Sí. Gracias por dar una mano.
3: Claro,
1: 5 orejones. 5 Champions.
3: Es bueno recordar.
0: Con el Madrid.
1: Está bien, bueno, pero...
0: Donde no lo pulsaron nunca. Jugó 10 partidos en el Manchester United y vio 3 rojas.
1: Y bueno, se fue
3: la liga. Con la selección de Brasil,
1: fue la liga
3: que ganó,
1: equivocada.
3: ¿Qué fue lo que ganó?
1: Se fue la liga equivocada.
0: Y sigue jugando de zaguero central. Lo interesante va a ser ver ahora que está recuperado Mikael, el que sale Falcón ahí. Sí, sí, ahora la pareja va a ser Mikael Casemiro, suponemos. Pero bueno, habrá que decir, insisto, que además un detalle no menor, sobre todo porque ustedes recordarán, y si se preguntan por qué juega tanto de local el Inter Miami, porque... Empezó jugando visitante, pero no estaba listo su estadio. El calor que hace, el calor que hacía ayer terminando el partido a las 10 y pico de la noche, no corría una gota de viento. Y este era el cuarto juego del Inter Miami en 10 días.
1: En la cancha ya estaba pidiendo descanso.
2: Y yo creo que Kili González va a apostar por Galarza más seguido, como volante.
0: Estaba lesionado su compatriota.
2: Sí, Segovia estaba lesionado.
1: Es lo que decía Daniel, pero viendo lo de Galarza, por ahí el que va...
2: Por el
1: va
2: diagnóstico que me parece que hizo, ¿no? De la fragilidad que tiene el equipo cuando pierde la pelota, que ayer fue bastante...
1: Pero sano Telasco, yo no sé si se va a inclinar más por... Yo creo que se va a inclinar más por Galarza. Veremos el domingo.
0: Vamos a la pausa y seguimos con mucho más aquí en Fútbol de Primera.
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1: Faltan 5 semanas, a mí.
2: Pero parece que fue desde la próxima semana. Ojalá que pase pronto el tiempo, porque si no,
3: ¿para qué?
2: Seguir hablando del Balón de Oro, los candidatos, quiénes votan, quién gana, quién pierde.
1: Esto es como
3: ellos
1: de...
3: son los que hablan, no nosotros.
1: No, por supuesto.
2: No, acá no, claro, acá no hablaron nunca de eso.
1: Esto es como las elecciones de noviembre. A partir de ahora, agárrense porque todos los días vamos a escuchar un político distinto. Sí. Bueno, están en campaña los muchachos. Y Kylian Mbappé es uno de los más interesados. Está obviamente obsesionado, quiere ganar el Balón de Oro. Si no, escuche bien lo que le dijo al periódico AS.
4: Yo pienso que es una parte también de por qué es un privilegio jugar en un club tan grande como Real Madrid. Es que te metes en la mejor posición para los premios colectivos, para los premios individuales, para la felicidad, para la ilusión. Para... Tú tienes tantas opciones positivas de cuando tú eres parte de Real Madrid que... Yo lo digo siempre que es el club donde tú tienes que estar. Es el mejor del mundo, el que tiene la más gran historia y que da tanta ilusión a millones y millones de gente. Hablamos de competición, el Balón de Oro es parte de la competición también. El premio individual, claro, entonces es muy importante de hacer la distinción entre el colectivo y el individual. Es un premio que es para un jugador, solo la parte individual pesa mucho. Pero es parte del espíritu del fútbol, de esta competición, de siempre querer ser mejor que el otro equipo, que el otro jugador, que todo. Y yo pienso que es muy positivo.
5: ¿Kylian Mbappé puede ganar el Balón de Oro?
4: Mi opinión es que yo pienso que puede ser un buen año, yo lo he dicho, pero después no depende de mí. Yo pienso que mi objetivo es siempre... ayudar a mi compañero a hacer mi máximo y convencer a la gente que vota. Porque al final es gente como tú que vota, ¿no?
5: Sí. Así es.
4: Sí. Entonces yo mi trabajo se limite a convencer a la gente que vota.
5: ¿Y tú convencer con el fútbol? Con
4: vos, claro, ¿no? Siempre. Es la base de todo. Ha sido la base de mi carrera por todo. Siempre ha sido el campo. Porque yo pienso que... Yo puedo hablar bien con mi boca, pero yo pienso que mi mejor abocado son mis pies. Entonces yo quiero siempre jugar con mis pies. El resto es parte del fútbol, pero yo intento enfocarme siempre en el campo, en lo que puedo hacer en el campo.
1: Es la primera vez que me habrán escuchado decir esto. Me vuelve loco este muchacho, lo bien que habla el español. Parece que lleva toda una vida viviendo en España. ¿Esto que dijo es un chiste o es la realidad? Es gente como tú que vota y el periodista se sonríe y le afirma
6: es el que
7: vota, debe ser el que
6: es
7: vota,
6: el que
7: claro.
6: vota, José Félix Díaz, sí.
1: Es el que vota por el Balón
6: en
1: de
6: España.
1: Oro.
6: En España, a partir de este año. Porque
1: y le hace y Mbappé le da la entrevista a él.
6: Sí.
2: Uh-huh. No, porque es un medio, sí, podría haber sido cualquier coleguita de la amplitud de la sala de redacción que tiene ese medio, pero justamente uno de los que aporta con su voto, bueno.
1: Como la campaña política.
3: Calculado.
6: De todas maneras, a mí esto... Nah. O sea, estos tipos que son... A ver, no digo Mbappé, porque Mbappé generalmente en los postpartidos suele hablar, digamos, no se esconde, pero para una entrevista mano a mano, estos jugadores es complicadísimo, todos lo sabemos cómo es. Y resulta que ahora aparece en todos lados porque está haciendo campaña. Supongo que el periodista y el diario ahora entrevistarán a Lamine Yamal y a varios más de los candidatos, ¿no? Sería lo lógico, ¿no? A Messi lo veo difícil.
2: Ahora, yo no sé si estos premios individuales, yo no sé...
1: Pero no te das cuenta cómo no le baja el precio, además lo está potenciando. Ahora, de repente, el Balón de Oro es parte del calendario internacional y le importa a todos.
2: Ahora sí, pero eso en Europa, Andrés, no sé si en esta parte del mundo, pero, digamos, yo no me acuerdo... Meryl Streep, que estuvo nominada 35 veces a los premios de la Academia, de los Oscars, hace campaña así, los artistas hacen campaña así.
3: No. Entonces, pero esto no pasaba años anteriores, esto es nuevo de este año. No.
6: Bueno, Cristiano alguna vez...
3: Sí, Cristiano, pero el único que más o menos se
2: pero
3: postulaba.
2: Este es una...
3: Pero ahora están saltando
2: ¿todo?
3: Él, Yamil, todo. Sí, o sea, es una cosa nueva. Y igual hoy no estuvo tan mal con lo que dijo, ¿no? Yo tengo que convencer con mi fútbol. Ya está, igual el periodo de convencimiento cerró el 19
2: Pero tiene
3: de
2: la exposición. Rosa igual, ¿me entiendes?
3: No, yo entiendo que le dan exposición, pero yo no sé si va a convencer.
2: Yo no sé
3: si
2: al aficionado, al que va al estadio, al hincha del Madrid, hincha del Barcelona, el equipo que quieras,
3: le importa
2: tres pepinos quién gana el Balón de Oro. No lo sé.
3: Seguramente. Y si es de su equipo, sí.
6: Yo creo que sí.
3: Si es de su equipo,
6: sí. Yo creo que sí. Claro. Que lo, en Europa, por lo menos, sí. En España también. Lo dicen con orgullo. Bueno, cada vez que Florentino Pérez presenta a estos jugadores, recuerdan en el pasado los balones de oro de fulano, los balones de oro de mengano. Es decir, para los clubes es una señal de prestigio. Para los jugadores, sí. Ni hablar. El tema es que el marketing va a terminar teniendo, vamos a ver las votaciones, pero va a terminar teniendo más peso del que nosotros
2: influencia.
6: Pensamos. Hay jugadores de bajo perfil, como Harry Kane, que tiene, para mí,
2: 3 votos.
6: Méritos, y seguramente más que Mbappé por la temporada que hizo, no aparece, no habla, no da entrevistas para candidatearse.
2: Entonces, porque los coleguitas no van a votar, van a terminar siendo el top 5 todos estos que están hablando, que los están vendiendo para ver quién gana el balón de oro.
3: Entonces se va a devaluar el premio, ¿no? Si tiene que
1: y ver Mbappé eso. Le está subiendo el precio, ¿no? Ahora de repente
6: lo
1: importa como... Sí,
6: lo
1: pero
6: ganar.
1: En la segunda vez que hay una línea muy fina entre lo ético y lo periodístico aquí.
6: Totalmente.
1: Porque France Football, que es parte de la organización del equipo, que es la que organiza el premio, también le hizo una entrevista muy extensa,
2: claro
1: lo tiene
2: sí.
1: En su portada de la edición de este mes, porque
2: claro.
1: Ahora es mensual.
2: Claro que sí.
1: France Football.
2: También.
1: Y ahí está.
6: Es que cambiaron también las relaciones de poder, Andrés. Hoy el poder está del lado del jugador y no del medio. Antes era al contrario. Entonces, si te viene Mbappé y te dice que te va a dar una nota, ¿qué vas a hacer?
2: ¿Sabes qué deberíamos
6: abrir
2: hacer?
6: La puerta, ¿no?
2: Y se lo digo al aire porque al productor le encanta este tema y porque es amigo de él, uno de los que ganó el Balón de Oro. Debería, vamos a entrevistar a ver qué piensa esto, Risto Stoichkov, que lo ganó. A ver qué dice de toda esta parafernalia.
6: No tuvo que hacer campaña, Risto.
2: Exactamente, no tuvo. Y todos los que ganaron,
6: seis goles en un mundial,
2: ninguno hizo campaña.
1: Era otro Balón de Oro.
2: Ah, bueno.
1: Votaban los corresponsales.
2: Es el mismo, la misma pelota.
6: Y era exclusivo para jugadores europeos en aquella
1: época. Tal cual.
2: Está bien.
1: ¿Pero sí. ¿qué le vamos a preguntar? ¿Quién debería ganarlo?
2: ¿Qué le parece? No. ¿Qué le parece toda esta parafernalia, todo este juego mediático de marketing que por ahí no lo gana el que es mejor o el que cree que es mejor y quiénes lo votan?
1: Sí, yo resumiría, lo vamos a hacer. Lo vamos a convocar.
2: Aire,
1: lo vamos
2: ¿no?
1: a convocar. Claro que con ninguno de los dos, con ninguno de los tres, ni con Yamal, ni con Mbappé, ni con Messi, puede decir la frase que hemos acuñado aquí que me encanta, ¿no? Pero... con respecto, digamos, al todo y a esta forma de autocandidatearse, no al valor futbolístico, que no aplica la frase, pero esa frase de Risto que me quedó acá, que es, ¿a quién le empataste?
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0: Tenemos convocatoria de Perú para enfrentar a Estados Unidos. ¿Qué le pareció?
1: Bien, es lo que hay, digamos, no tiene mucho. La gran novedad es la vuelta de Gianluca Lapadula, goleador de Universitario de Deportes. Llegó por primera vez a jugar al fútbol peruano. Adolece de delanteros, ese es el tema. Creo que es una buena convocatoria y es una de las novedades de este chico Piero Magallanes del Sport Huancayo. Está el peruano-ecuatoriano Jairo Vélez, que es el goleador del proceso de Mano Meneses. Hay tres puntos coyunturales de mundialistas, Galese, Yotún.
0: ¿Qué edad tiene Galese?
1: Galese debe tener 36 años, por lo menos. Pero bueno, longevo el arquero.
0: ¿Y la cobra cuánto tiene?
1: La culebra,
0: Carrillo. La culebra, perdón.
1: Ayer lo eliminaron, ¿no?
0: ¿Y eso?
1: Anda por ahí. Pero bueno, ahí tienes un arquero, ahora es contención Carrillo y Lapadula. Bien por el chico este Soyer. No hay delanteros, Andrés. Ugarriza, que está jugando en Israel. Cartagena, que está jugando en Orlando. La otra novedad es Oslin Moore, un chico que está en el Sport Boys del Callao, que está jugando bastante bien.
0: Bueno, Rafa Márquez, toma nota, esperamos por la convocatoria en cualquier momento, pero por lo pronto la dio Colombia, también Néstor Lorenzo, igual que Pochettino.
2: Sí.
0: Mucha cara nueva, ¿no?
2: Caras nuevas y preguntas alrededor del 10, como le tocó a Pochettino.
0: ¿Qué quiere decir?
2: Del antiguo 10 de James Rodríguez.
3: ¿Quién van a reemplazar?
1: Respondió Lorenzo, si pudiera llamarlo al pibe Valderrama,
3: sí,
1: lo haría.
3: Muy gracioso.
0: Claro.
3: Sí.
0: Es tan bueno el arquero de Boca que en la parrilla que tenemos puesta en nuestro canal de YouTube está dos veces. y nos lo sacan.
1: Está mierda ahí.
0: Boca va a jugar un partido de Copa Argentina, Lorenzo.
1: ¿Y?
0: ¿Cómo no vas a sacar el arquero en fecha FIFA?
1: Bueno, que tape Kevin Mier, que es el convocado. Kevin Mier es el otro convocado, por si acaso.
0: Bueno, hay de los que vuelven, Montero, si se quiere, puedo seguir viendo la lista un segundito. Montero, que no jugó, pero estuvo. Lucumí, Sánchez, Dani Muñoz.
1: Ríos. Está Jamín Condón Campás.

0: Habló con de Luis Díaz, dijo que le había hablado con algunos jugadores ausentes. Él habló porque prefiere que se queden en esto, en esta fecha FIFA, tranquilos con sus clubes.
1: Está muy bien. Bueno, Colombia va a jugar frente a México, transmite fútbol de primera desde Baltimore.
0: Incorporó a tres nuevos elementos para el comando técnico Lorenzo. Uno de ellos fue el auxiliar técnico Bazán de el profe Oscar Pareja en su etapa en el equipo de Orlando. Los otros dos son preparadores físicos. Y Bazán sí va a trabajar con él como auxiliar.
2: 7 años fue el preparador físico de la selección de Venezuela, con César Farías como técnico.
0: ¿Quién, Bazán?
2: Fabián Bazán, sí.
0: Ah, mira, pero él ¿cómo le fue como técnico?
2: Bien, es un profesional muy capaz, doy fe de eso.
1: ¿Venezuela juega esta fecha FIFA?
2: Juega, sí. Juega algunos partidos en Europa, sí.
0: Muy bien.
1: ¿En Europa?
2: Sí.
1: Bueno, está bien.
2: La convocatoria es tan grande que me resulta imposible...
0: Como la de Klopp. Y hoy saliendo del aeropuerto de Carrasco, porque se va hacia Diego Forlán, el seleccionador interino de la Celeste Uruguaya, técnico en funciones de la Sub-20, a pregunta expresa, lo declaró muy bien, dijo, yo me comuniqué con Luis, es mi amigo, hablamos siempre con Luis Suárez, por decisión del propio futbolista, no lo convoqué en esta
1: hora. Bueno, Luis Suárez, el colombiano, está en la lista. Convocado para el partido contra Colombia, que México, recordemos, no es la lista de Klopp, pero también tiene una coyuntura rara que solo para ese partido, porque hay fecha de Liga MX, podrá convocar 2 jugadores por equipo, después sí vendrán los demás para los otros 3, incluyendo el clásico frente a Estados Unidos que transmitiremos desde Phoenix, Arizona, por Fútbol de Primera.
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6: Bueno, muchas cosas positivas hemos visto durante en nuestro proceso, sobre todo con la idea de porque íbamos viendo, ¿no?, cuánta gente joven estaba apareciendo. Con la idea de crear un grupo diferente de chicos jóvenes con potencial, de seguir siendo partícipe de una evolución del soccer aquí en América, siempre de un punto de vista humilde, ¿no?, de ayudar, ¿no?, de colaborar, de querer ir logrando, ¿no?, pasos que sean significativos para ayudar a que el deporte siga creciendo, este deporte siga creciendo en América. Y creo que ha habido muchas cosas positivas cuando terminó el Mundial que analizamos y que, bueno, hicieron posible que nos entendamos, ¿no?, con la federación y que podamos llegar a un acuerdo de renovación de 4 años. También tengo que decir que esta conversación la tuvimos antes del Mundial y la federación quería extender nuestro contrato antes del Mundial. O sea que esa confianza también es buena, ¿no? Porque si después ganamos los partidos, clasificamos primero, somos el cuerpo técnico que más partidos en la historia del equipo nacional, más partidos ganó en una Copa del Mundo, sí, a lo mejor sería fácil decir, bueno, vamos a ofrecer la renovación. Pero tengo que decir que la federación ya quería, antes de comenzar el Mundial, a la cual yo le dije, hablemos después y veamos qué sensaciones tienen ustedes y qué sensación tenemos nosotros, si ustedes están contentos con nosotros, si nosotros estamos contentos de seguir, porque esto es no solamente tener un trabajo, es tener la energía para poder desarrollar todas las cosas que vienen, ¿no?, en el futuro.
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0: ver Libertadores
1: y Sudamericana. Vamos al centenario, sí, Cienciano, City Torque, 8:30 en el este.
0: Bueno, ayer pasó Estudiantes de La Plata, Sánchez, contra Corinthians. Memphis
2: Depay.
0: Sí, dio
2: la sorpresa, a Estudiantes allí en Sao Paulo.
1: La mandó a Recife la pelota, pobre.
0: Memphis Depay tuvo de penal al minuto 105 porque hubo mucha demora. El empate para forzarlo, la definición por penal y la colgó a Ámsterdam. ¿No?
1: Tremendo, sí.
2: Sí, hoy se define el cuarto semifinalista de Copa Libertadores entre Flamengo e Independiente del Valle, así que mañana ya tendremos a los cuatro semifinalistas.

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0: no me sigue todavía?
1: Yo creo que sí.
2: Si Masi vuelve a poner un ritmo así, lo vuelvo a partir. ¿Qué fue? Oasis.
0: Oasis.
1: La Trinidad.
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0: Sí, señora.
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0: you still drive, fool?
1: No, es que me fui a trapar con un compañero, el compa Marco.
0: Oh, what the?
1: Disculpa, es que I'm feeling good. A ver, ¿cómo? Hazlo otra vez. ¿Cómo has dicho, güey?
0: I don't like it.

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3: Feliz Bebe Viernes. Yes, the weekend finally here. Lo lograste y a tira party se ha dicho con nosotros. Bueno, empezamos con buenas noticias. The CDC announced que the massive cyclospora, ¿qué dijo?
4: Cyclospora.
3: Esa mera. Outbreak linked to contaminated lettuce, which caused thousands of cases of explosive chorro, is finally over,
4: wow.
3: Familia.
4: Oh, wow.
3: That means lechuga is safe again.
4: Ooh, that's good. Okay, ahora sí me voy a poner a dieta.
3: Ahora sí, prima.
4: Oh, yeah, because before I was like, heck no.
3: Hoy la dieta empieza el lunes.
4: No, heck no. Day one or one day.
3: La mala noticia es de que ahora hay una nueva advertencia sobre los jalapeños de Taylor Fresh Foods.
4: Wow, you guys just had a jalapeño last week.
3: Hace 3 días we had a chile eating contest en Negrito. Yeah, the whole thing. Eddie se metió todo el chile.
4: Qué rico, man. How do you guys feel? You feel sick or what?
3: I mean, when it came out, it burned a little, but...
4: Burned bad or burned good?
3: Burned bad. Pero other than that, lo hicimos para el Día de la Independencia, el Día del Grito. Pero no, ando bien, gracias a Bayo.
5: Yo también ando bien.
3: I don't think they were from Taylor Fresh Foods, that's why.
4: Taylor Fresh nomás.
3: Fueron de ahí de supermercado Paisano Style, donde los chiles están afuera nomás.
2: Chavo le gusta ir ahí porque hay chiles al aire.
3: But anyways, the federal government recalled chiles jalapeños over possible salmonella contamination de la marca Taylor Fresh Foods. Supóngase trucha con eso. Ahora nos vamos a los deportes, familia. El nuevo director de la Selección de México de fútbol, Rafa Márquez, anunció su primera convocatoria de la selección y hay unos jugadores que jugaron en el Mundial, pero él decidió dejarlos fuera de esta convocatoria. And it's shocking a couple of Mexico fans. What do you guys think about this? Edson Álvarez quedó fuera.
4: What?
3: Raúl Jiménez y Julián Quiñones quedaron fuera.
2: Julián Quiñones, güey, está a punto de agarrar el balón de oro, ¿no?
5: Nominated.
3: Yeah, nominated. Brian Gutiérrez.
2: No, ese vato sí anda jugando muy mal, es maleta de las Chivas.
5: No.
3: But check this out, there is reasoning behind this. Raúl Jiménez y Julián Quiñones, apparently they have some potential injuries.
5: Ah, okay.
3: Edson Álvarez trae un drama legal. Y Brian Gutiérrez, creo que...
5: Yeah, he wasn't playing that good.
3: En el Mundial no hizo mucho, güey. Se miraba medio perdido el compa. I like him, though.
5: He's
3: I like
5: guy.
3: Him.
5: Yeah.
2: You like it because you think he's cute, el güerito.
3: No, wow. le echa ganas. Lo chido que Santiago Sandoval, el joven delantero de las Chivas, que ahorita está arrasando, anotando goles left and right, bro, fue llamado por primera vez a la Selección Grande de México.
5: Wow.
3: It's beautiful. This video is going viral. Primo van en his whole family. Primos, primas, le llenaron su casita de puros globos, güey. Estás en la selección, mijo, por primera vez.
4: No, ¿y qué le va a tocar limpiar? Okay, cool, but who's gonna clean it up?
2: Entonces, acuérdate, güey, when that phone makes it real big y gane millones y millones de dólares.
4: Sí.
2: Acuérdate, güey, yo te puse globos en tu cuarto.
4: Sí, yo te decoré, güey.
3: Y la hormiga también. Fue convocado.
4: You guys love him.
5: We do
3: love him. He's my new chicharito right there. Let him be.
4: I'm telling you.
3: A ver cómo juega este equipo, but I have high hopes. I have high hopes. Coming up next, we got Pero No Me Agüito Therapy. Primo Vane has a huge Pero No Me Agüito. Can't wait to dive into it. No te lo pierdas. Aquí en el Chavoy Show.

0: Ahí viene, pero no me agüito, Therapy. Cuéntanos algo negativo que te haya sucedido. Don't just say, pero no me agüito. Look, it's not going to solve your problem, but I promise you, you're going to feel a whole lot better. Mándanos un mensaje de voz via DM on Instagram at Shaboy Show.
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0: Y Prima Vanna has a huge, pero no me agüito. Wait till you hear, man. So many of you ladies are going to relate to this. But we got you next.
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0: 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Hang tight.
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2: Let's go. Cuéntanos, familia. Why are you feeling good today? Super blessed. Tal vez te dieron buenas noticias en tu trabajo, de tu salud, de tus hijos. We want to celebrate the good in your life. Super fácil. Mándanos un mensaje de voz vía DM on Instagram at Shaboy Show.
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2: Así como lo hizo el compa Martín. Cuéntanos, Martín, why are you feeling good?
4: Shaboy. Ajá. Ando bien feliz porque hoy es cumpleaños de mi novia.
2: Oh. ¡Feliz cumpleaños a tu novia!
5: Hecho discípulo Martín.
2: ¿Por qué?
5: Nores, que nunca dijo el nombre de la novia. That's a sign of a play right there. Mis respetos, discípulo Martín. Nunca menciones nombres de novia, güey, porque tienes muchas. Bien hecho.
3: Him game strong.
2: That's crazy, bro. It's probably true. Flor, venga de ahí, cuéntanos. Why are you feeling good, amor?
6: Hi, happy Friday.
2: Happy Friday.
6: Este fin de semana estoy tan agradecida con Dios porque my oldest turns 18 on Monday. My oldest is on the spectrum, pero sabes que es una niña tan hermosa, tan inteligente. God is great. God is good.
2: Amen.
6: Mi niña se llama Kareli. She turns 18 on Monday. La celebración comienza desde hoy.
2: Eso.
6: Bring it on. Thank you, guys. Love you, guys.
2: We love you, too. Gracias por escuchar el Shaboy Show. We love you. Your mommy loves you. Your whole family loves you. Shout out to all the beautiful families that have their children on the spectrum. Los queremos mucho. Y'all are super special. En familia, as you go throughout your day, your weekend, focus on your

0: ¿Te gustaría ir a Disneylandia con tu familia? Nosotros tenemos tu paquete familiar dentro de esta hora with the keyword of the day. Y la próxima semana también, aquí en el Sheboy Show.
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0: give you the key word of the day for your chance to win a family 5-pack of tickets. Orale? Ponte trucha.
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0: I'm your new Shaboy Show Mini Mix to kick off your Friday party con DJ Majestic. ¿A quién quieres mandarle saludos? Slide into our DM on Instagram at Shaboy Show.
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0: tan lírica tiene esa canción. Mis respetos right there. Yeah. AI has nothing on us, fool, la neta.
1: Yo, estamos tirando pánico, DJ Vichess, aquí contigo, aquí en vivo, familia. Vamos a tus saludos vía DM on Instagram. Yes. Ashboy Show. We got a birthday shout out de parte de Anaí para su baby Araceli Itzel, turning 3 years old.
2: Oh, I love it.
1: Happy birthday, Itzel, cosita hermosa.
2: Yes, happy birthday, Itzel. Happy birthday. Shout out to our girl, Cinta Munoz, who's listening right now, loving this mix.
1: Hey, bump it, girl. No para, sigue, sigue. ¿A quién quieres mandarle saludos? Slide into our DM on Instagram, Ashboy Show. Y súbele, súbele, súbele.
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A ver, ok, la Jessica dice, verte chaura para mi brother, compadre Meño. Ya está viejito, pero no se agüita. Ya le rechina las rodillas. Dice, te quiero mucho, brother. God bless you. Y puro party con Micho. Eso es todo, Jessica.

0: Let's go con unos saluditos más. What else you got, prima Vanna?
1: Yes, Jolis says happy birthday to my prima Esther from Coachella. Let's party. Y también my tocaya Vanessa Rios. She's turning 29 tomorrow. Hey. Happy birthday, girl.
0: Happy birthday, Vanessa la traviesa. Let's le go. Dice.
1: Noche de travesuras, baby.
0: Cindy says, boy, can you give a shout out to my girls? We're bumping the mix a todo lo que da en el carro ahorita. Saludos a Stella and Sofía. Hey. Tirando party with mama. I love it. Jamming out right there. ¿A quién más tenemos aquí, amor? Angélica, vamos a hacer un shout out to my dad, dice Gerardo Luna. Such a hard working man. We love you, papá, de parte de tus hijos Ronaldo, Max y Julián. I love it. Coming up next, we got En Pochas Palabras, donde el presidente, el no sabo crew.
2: Arriba, Pocho.
0: Aprende a hablar español.

0: El compa Omar le quiere mandar un shout especial. Dice, para mi comadre Cindy Ayala, the best bartender in the Grand Hyatt Indian Wells. Oh. And the entire bar team.
1: Is she really the best bartender? Prove it. Invítenos a pistear.
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1: ¿Qué dijo?
0: Yo, big shout out to you. You got a No Sabo kid at home, en el carro ahorita contigo. Aquí tenemos el presidente del No Sabo Crew, Eddie the Virgin.
3: ¡Arriba los mochos!
4: All right, check el dato. We're going to challenge him to learn a new Spanish word, translate it, and read it in a sentence. Gracias por mandarnos las palabras vía DM on Instagram at Shaboy Show. Como lo hizo Alejandra, dímelo.
5: Shoboy, dígale al Eddie que diga electroencefalografista.
1: Yes.
5: Electroencefalografista.
1: Ya valió.
4: Lo único que entendí es electro. Prima Vane, can you say electroencefalografista?
6: Electroencefalografista.
4: You gotta do songs, right?
6: Yeah, you got this, Eddie?
4: Eddie, the virgin, the word is in front of you. 3, 2, 1, venga de ahí.
3: Electrofalagnorovista?
0: Llamero.
3: Llamero?
4: Not.
3: Not really.
4: No, supues.
3: Electrofalagronafista. Kind of, ¿no?
4: Electroencefalografista.
3: ¿Electrocefalografista?
6: No, la entrevista.
1: ¿La entrevista de quién?
3: Electroencefalografista.
0: Close enough.
7: ¡Sí se pudo! ¡Sí se pudo!
1: Not really. Not really.
4: Do you have any idea what that means, Eddie? Can you translate that?
3: It's someone that's really good at electric stuff. Like electronic stuff.
4: Electricista, you mean?
3: Yeah, there you go. Like an electricista.
4: That's a different word. That's a different word. But good guess. It's a specialist in the brain measurement technology.
1: I have this sentence for you that I wrote right here.
3: Imagínate
1: que es como un comercial de una universidad para que la gente se convierta en electroencefalografista.
0: Wow, Micho.
1: Wow. Yo sí soy paisa, fo.
3: Okay.
1: Ahí está la sentence que te
3: escribí. Okay. Hola, te habla el profesor Nosabodowski.
1: Nosabodowski.
3: Eso, Nosabodowski. 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
1: I think we need to measure this fool's brain.
8: Show. It's like failing Spanish class and then realizing, I'm a no sabo kid.
2: No sabo power.
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0: ¿Quieres ir a Disneylandia con tu linda familia en menos de 15 minutos?
4: We'll give you the keyword of the day for your chance to win tickets, familia.
0: Además, we got some more shoutouts. They say, good morning. Can you send a shout-out to my kids, Tiana, Kiara, and Zion, from their mommy, Diana, who loves you so much. Michelle quiere mandarle un saludo a su brother, Rudy. Bumping us right now in El Paso. Eso es todo.

0: Aquí en el Shaboy Show. Y déjame decirte que también la próxima semana, Kicking Off Monday, seguiremos regalando boletos para ir a Disneyland. Wow. Gracias a Dios. Y a ti que nos apoyas. Y a mi compa Mickey, ¿eh? Aquí en el Shaboy Show. All next week during this hour.
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0: Ahí viene Friday Funny, familia. Chistes para niños, a.k.a. Dad Jokes. If you got kids in the car with you, que cuenten un chiste, mándanos un mensaje de voz via DM on Instagram, at Shaboy Show.
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0: Or if you got a good one, man, just slide into the DM. Let's go.
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Que te ganes boletos para Disneylandia con tu familia. 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

0: representando no sabes. You gotta come through here.
1: I gotcha. Vámonos. ¿Qué, Chubby Boy? Tío Chubby Boy.
0: No. Gracias, muy amable.
1: ¿Qué es el tiempo sin ti?
0: ¿Qué es el tiempo sin mí?
1: ¿Qué es el tiempo sin ti?
2: ¿Qué es el tiempo sin ti?
0: Ajá. Aburrido, güey. No sé. ¿Qué es el tiempo sin mí?
1: No. ¿Qué es el tiempo sin ti? Es empo. Empo. ¿Ti? ¿Tiempo? T-I, and you just put empo because no, you know, I said sin ti.
3: Repite la pregunta otra vez.
1: ¿Qué es el tiempo sin ti? T-I. How do you spell empo. Tiempo? You take out the T-I and just
2: it's empo.
1: Come on, that was good.
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0: Vanessa quiere mandarle un saludo a sus chiquillos that she loves so much. Ariana, Marcos, Brandon, and Melanie. Hey. Your mama loves you. Saludos también, dice, aquí. Saludos a mí, que soy madre soltera y bien fregona. Eso es
1: Come
0: todo.
1: On.
0: All the single moms like Karen, que le echan ganas. We got another mom here, Sandy. Wants to shout out todos los Marines que están en boot camp y a todas las mamás dealing with the uncertainty of their kids in the military. God bless y'all. Yeah. Thank you for your service. We pray protection over all our men and women in the military.

0: Buenos días, somos el Shaboy Show, familia. Llegó el momento para regalar un paquete familiar de 5 boletos para ir a Disneylandia, ¿eh? Para gozar de la Plaza de la Familia al estilo de la película Coco. Y eso no es todo, check this out. If you win this family 5-pack of tickets, you will automatically be registered to win the grand prize.
1: Ooh,
0: a pair of Magic Key annual passes para ir a Disneylandia todo el año. Solamente aquí en el Shaboy Show, a esta misma hora también, lo vamos a hacer la próxima semana.
1: Wow.
0: All next week, we're hooking up with tickets to go to Disneyland con tu linda familia, all right? Super fácil para tu oportunidad de ganar. Mándanos la palabra clave del día. Tu nombre, tu ciudad y número de teléfono por mensaje directo en Instagram, arroba Shaboy Show.
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0: The keyword of the day is princess.
1: Oh, princess.
0: Princesas, porque voy a ser todas las princesas de Disney. All right? Send us the keyword of the day, princess o princesa. Your name, city, and phone number via DM on Instagram at Shaboy Show for your chance to win a family 5-pack of tickets para ir a Disneylandia. ¡Suerte! Le vamos a hablar a la persona ganadora en solo minutos. Make sure you answer. Hopefully it's you. Happy Friday.

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0: paquete familiar de 5 boletos para ir a Disneylandia. All right, check el dato. All you gotta do is send us the keyword of the day. We just gave out the keyword a few minutes ago. Y nos tienes que mandar por DM on Instagram at Your Boy Show. Recuerda, la próxima semana vamos a continuar regalando boletos para Disneyland, empezando el lunes durante esta hora. But right now, let's reach out to today's winner. Ojalá y nos conteste la llamada.
1: Oh my gosh. Hello?
0: Aló, aló, buenos días.
1: Buenos días.
0: Is this Vanessa?
1: Yes.
0: Hola, chula, te hablamos del Your Boy Show.
2: ¿Qué pasó?
0: Amor, what is the keyword of the day?
1: Princess.
0: Correcto, te vas a Disneylandia. Yeah.
1: Thank you so much.
0: Amor, where are you at right now? ¿Con quién andas?
1: I just dropped off my last child at school, and I'm just with my baby right now.
0: Oh, felicidades, chula. They're going to be so excited when they get out of school to find out que van a ir a Disneylandia to experience La Plaza de la Familia al estilo la película Coco. You get 5 tickets, okay, chula?
1: Thank you so much.
0: You're welcome, amor. ¿A quién vas a llevar contigo?
1: A mis 4 hijos, a Melanie, Brandon, Ariana y Marcos, y obviamente yo.
3: Let's go, girl.
2: ¿Y al viejo dónde lo vas a dejar?
1: Ya lo dejé.
3: No, that's right, girl. Mejor solo que mal acompañada.
2: Beautiful.
1: Sí, con mi felicidad. Muchas gracias.
0: Qué bendición para ti, siendo mamá soltera, chula. You guys are going to have so much fun con tus hijos en Disneylandia. Te queremos mucho y gracias por escucharnos.
1: Muchas gracias.
0: A ti, chula. Ay, no te agüites si no ganaste, familia. Again, Monday, durante esta misma hora and all next week, aquí en Your Boy Show, more chances for you to win a family 5-pack of tickets para ir a Disneylandia.

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1: Ahí viene, pero no me agüito, Therapy. Cuéntanos algo negativo que te haya sucedido. Don't just say, pero no me agüito.
2: Hey!
1: Look, it's not going to solve your problem, but I promise you, you're going to feel a whole lot better. Mándanos un mensaje de voz via DM on Instagram at Shaboy Show.
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1: Y Prima Vanna has a huge pero no me agüito. Wait till you hear it, man. So many of you ladies are going to relate to this. But we got you next.
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0: Si te gustan mayores, de seguro te encanta Chayanne. Ese compa es better shape than I am, primo, ¿no?
1: A lot of people are in better shape than you, chaboy.
0: Very true, Micho. Ah, estamos regalando boletos para los conciertos de Chayanne en diferentes ciudades del país. Y en este momento vamos a regalar un par de boletos para ti que quieres ver a Chayanne en concierto en San Francisco.
2: Hey. ¡Órale!
0: El 11 de octubre at the Chase Center en San Francisco, California. Súper fácil para tu oportunidad de ganar. 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
0: Send us your name and city via DM on Instagram at Shaboy Show para que veas a Chayanne en concierto en San Francisco. 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Pero en menos de 6 minutos, we'll announce today's winner. Suerte.
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0: Tendremos el segmento de Feel Good Friday.
2: Oh, yeah.
0: Cuéntanos, why are you feeling good today? Familia, tal vez te dieron buenas noticias en tu trabajo, sobre tus hijos, de tu salud. Whatever good is happening in your life, queremos celebrar contigo. Send us a voice message via DM on Instagram at Shaboy Show.
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3: So bad that never happens to a chavoy.
4: Está bien feo.
5: Gracias, Micho. Yo también te quiero.
3: Gracias, chavoy.
5: Felicidades a Jessica.

0: to Shaboy's Feel Good Friday.
1: Let's go! Cuéntanos, familia. Why are you feeling good today? Super blessed. Tal vez te dieron buenas noticias en tu trabajo, de tu salud, de tus hijos. We want to celebrate the good in your life. Super fácil. Mándanos un mensaje de voz vía DM on Instagram at Shaboy Show.
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1: Así como lo hizo el copa Martín. Cuéntanos, Martín, why are you feeling good?
3: Shaboy. Ajá. Ando bien feliz porque hoy es cumpleaños de mi novia. Oh.
1: ¡Feliz cumpleaños!
4: Hecho discípulo Martín.
5: ¿Por qué?
4: Nores, que nunca dijo el nombre de la novia. That's a sign of a player right there. Mis respetos, discípulo Martín. Nunca menciones nombres de novia, güey, porque tienes muchas. Viene.
5: Wow. Him game strong.
1: That's crazy, bro. It's probably true. Flor, venga de ahí, cuéntanos. Why are you feeling good, amor?
6: Hi, happy Friday. Happy Friday. Este fin de semana estoy tan agradecida con Dios porque my oldest turns 18 on Monday. My oldest is on the spectrum, pero ¿sabes qué? Es una niña tan hermosa, tan inteligente. God is great. God is good.
1: Amen.
6: Mi niña se llama Kareli. She turns 18 on Monday. La celebración comienza desde hoy.
2: Woo-hoo,
6: bring it on. Thank you, guys. Love you, guys.
1: We love you, too.

Feliz viernes. Thank you for hanging out with us aquí en Your Boy Show. All right, we got celebrity chisme coming at you en menos de 3 minutos. Luego, otra oportunidad de ganar boletos para ir al concierto de Chayanne. And then after that, we got the mix.

0: Saludo especial de parte de Mariela para su comadre Janet. It's her 39th birthday. Get it, girl. Oh. Feliz cumpleaños.
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2: Cuenten.

0: El cuerpo lo sabe. Estamos regalando boletos para los conciertos de Chayanne en diferentes ciudades del país. 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
0: Sí, para tu oportunidad de ganar un par de boletos to go see Chayanne en Anaheim el 8 de octubre. 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Y en menos de 6 minutos, we'll announce the winner. Hang tight. Coming up next on Shaboy Show. I'm here at Shaboy Show Mini Mix to kick off your Friday party con DJ Majestic. ¿A quién quieres mandarle saludos? Slide into our DM on Instagram at Shaboy Show.
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3: All right, viene Shaboy Show, mini mix en menos de 3 minutos, we're right about now. Felicidades, Alba Rodríguez, te ganaste un par de boletos para el concierto de Chayanne en Anaheim, Califas, el 8 de octubre, at the Honda Center. Boletos ya a la venta, pero tú ya ganaste, chula. Stay tuned to the Shaboy Show. All next week, we got more tickets para los conciertos de Chayanne en diferentes ciudades del país. No te lo

0: Happy birthday, Yessi.
1: Okay, happy birthday, pero girl, ¿y el anillo pa' cuándo?
0: Oh, pues, Vane, ¿por qué tanta presión? Let her enjoy her birthday.
1: Well, I'm just saying, maybe that's the perfect birthday gift right there. A little matrimony.
0: Yo, el compa Jason quiere mandarle saludos a todos los troqueros. Él anda ahorita ahí por Bakersfield manejando. Eso es todo, compita.
1: Let's go.
0: En las 18 Morena, escuchando el Shiboy Show Mini Mix.
1: Chau, chau.
0: Prima Vane, tu papá también es troquero.
1: Yeah.
0: Saludos para Chato.
1: Shout out to my dad.
0: Always at work.
1: Come on, shout out my primo George right there in Vegas, working it up.
2: Hey. Chato, tu papá le encanta esta canción. He loves twerking to it.
1: No, he loves to work, fool. Hey.
2: No tiene de otra, tu mamá lo más.

0: Si tú quieres una copia del Shaboy Show Minimix del día de hoy, slide into our DM on Instagram at Shaboy Show and we'll send it to you. All right, coming up next, we got Empochas Palabras coming your way.
1: No sabo power.
0: ¿Qué palabra debería aprender a decir Eddie hoy? Slide into the DM on Instagram.

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1: ¿Qué dijo?
3: Yo, big shout out to you. You got a no sabo kid at home o en el carro ahorita contigo. Aquí tenemos el presidente del no sabo crew, Eddie the Virgin.
2: ¡Arriba los mochos!
4: All right, check it out. We're going to challenge him to learn a new Spanish word, translate it, and read it in a sentence. Gracias por mandarnos las palabras vía DM on Instagram at Shaboy Show, como lo hizo Alejandra. Dímelo.
5: Shaboy, díganle al Eddie que diga electroencefalografista.
1: Yes.
5: Electroencefalografista.
1: Ya valió.
2: Yeah.
4: Lo único que entendí es electro. Prima Bunny, can you say electroencefalografista?
6: Electroencefalografista.
4: You gotta do songs, right?
6: Yeah, you got this, Eddie?
4: Eddie, the virgin, the word is in front of you. 3, 2, 1, venga de ahí.
2: Electrofalagnorovista?
4: Llamero.
2: Llamero?
4: Not.
6: Not really.
4: No, no, no, pues.
2: Electrofalagronafista. Kind of, no?
4: Electroencefalografista.
2: Electrocefalografista?
6: No, la revista.
1: ¿La entrevista de qué?
2: Electroencefalografista.
4: Close enough!
2: Yeah.
4: Close enough.
1: Not really.
4: Do you have any idea what that means, Eddie? Can you translate that?
2: It's someone that's really good at electric stuff. Like electronic stuff.
4: Electricista, you mean?
2: Yeah, there you go. Like an electricista.
4: That's a different word. That's a different word. But good guess. It's a specialist in the brain measurement technology.
1: I have this sentence for you that I wrote right here. Imagínate que es como un comercial de una universidad para que la gente se convierta en electroencefalografista.
4: Wow, Mitchell.
2: Wow.
1: Pues yo sí soy paisa, fo.
2: Okay.
1: Ahí está la sentence que te
2: escribí. Okay. Hola, te habla el profesor Nosabodowski.
1: Nosabodowski.
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1: I think we need to measure this fool's brain.
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1: 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If you got kids in the car with you, que cuenten un chiste, mándanos un mensaje de voz via DM on Instagram, @YourBoyShow.
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1: Or if you got a good one, man, just slide into the DM. Let's go.
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0: Somos o Chiboy Show, bem-vindos a Friday Funnies. Chistes para niños, a.k.a. Dad Jokes. Mándanos tus chistes via DM on Instagram at Chiboy Show.
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0: Así como lo hizo Yuli y su hijo. Escuchemos.
2: ¿Qué le dice al café al azúcar?
0: ¿Qué le dice el café al azúcar?
2: Sin ti, mi vida es amarga. Gracias.
0: También nos mandó un mensaje. Cuéntanos, Flor.
3: So I heard this one, this joke the other day, and I thought it was cute. And I think Prima Van is gonna like it.
1: Oh, okay.
0: Un chiste para
1: It's
0: la
1: about
0: prima.
1: Taco Bell.

0: Y si es un chiste, it's about Prima Mane getting a man.
1: No.
2: Micho.
3: Damn, that's a good one. Micho.
4: Why did Fiona break up with Shrek? ¿Por qué la Fiona dejó al Shrek?
3: Why did Fiona leave Shrek? I don't know.
2: Fiona dejó a Shrek.
3: What?
2: You love Shrek, Prima Mane. You should know this one.
3: I do love Shrek.
2: A ver, ¿por qué Fiona dejó al Shrek?
4: Porque la Fiona estaba buscando a alguien maduro y Shrek está muy verde.
3: Shrek is love, Shrek is love. I love green.
2: Muy verde.
3: Yeah,
2: y maduro como las frutas, you know what I'm saying? What you got, Prima Mane?
3: Okay, how did the hamburger introduce his girlfriend to his parents?
2: How did the hamburger introduce his girlfriend to his parents?
3: Yeah.
2: I have no idea, Prima Mane.
3: Mom, dad, meet Patty. Get it? Mom, dad, meet Patty, hamburgers.
0: Get that one easy, boy.
3: Yeah, that's a good one.
0: Yeah, so I'd be like, oh, excuse my pickle, too.
3: I'll be a smash burger.
2: Eddie, what you got? Representando los no sabos, por favor.
3: Come
2: on, representando los no sabos. You gotta come through, Eddie.
1: I got you. Vámonos. Chubby boy. Tío, chubby boy.
2: Oh. Gracias, muy amable.
1: ¿Qué es el tiempo sin ti?
2: ¿Qué es el tiempo sin mí?
1: Yes, ¿qué es el tiempo sin ti?
3: ¿Qué es el tiempo sin ti?
2: Ajá. Aburrido, güey. No sé. ¿Qué es el tiempo sin mí?
1: No. ¿Qué es el tiempo sin ti? Es empo. Empo. Tiempo. T-I. And you just put empo because no, you know, I said sin ti.
0: Repite la pregunta otra vez.
1: ¿Qué es el tiempo sin ti? T-I. How do you spell tiempo? You take out the T-I and just
3: it's empo.
1: Come on, that was good.
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0: como llegamos al final de la mezcla del día de hoy. Gracias por haber conectado con nosotros una vez más. Estoy aquí el lunes a viernes con más música mezclada para ti, sin comerciales. Y recuerda que nos puedes escuchar a través de la aplicación de El Botón para que lo bajes y lo instales. Me despido, pero regreso el lunes con ustedes, con más música, más mezclas y más fuego hits. Que pasen un excelente fin de semana. Bye, bye.
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0: ¿Cómo estás?
1: Bien, bien, aquí, mira, manejando.
0: Muy bien, pero estás enfocada en la carretera. ¿Me tienes como en Bluetooth o en tu carro, verdad?
1: Tengo manos libres.
0: Ok.
1: Está conectado al carro ya. Por eso el mensaje a lo mejor no está bien escrito, porque se lo dije al teléfono.
0: Ajá, no te preocupes. Pues lo recibí y vamos a hacer exactamente lo que me pidiste, ¿eh? Darte la chance de hablar con el espejo for your chance to win a family 5-pack to the Disneyland Resort, ya que Halloween time is back. Así es que, ¿estás lista?
1: Let's try it.
0: All right, just give me one sec. Te vamos a conectar con el espejo.
2: I have awakened, and the magic awaits. Choose wisely a number from 1 to 5. And you could unlock a Disney Family 5-pack. Speak your number and let destiny decide.
1: 3.
2: Not the magic number today. The mirror sees another destiny waiting for you. Try again another time.
0: No era el número 3. Ay, ay, ay, ay, ay. Oye, pero saludos para quién.
1: Saludos para mi esposo Luis, que está recogiendo a los niños en la escuela. Yo espero que te esté escuchando, porque le dije, tienes que escuchar la radio.
0: Te va a escuchar ahorita, va a decir, ay, fueras dado otro número, no el 3, porque ayer dieron el 3 como 4 veces. Yes, all right, next week vas a tener más oportunidades, ¿ok? Have a safe weekend, cuídate, saludos igual. Señoras, señores, if you want a chance to win a family 5-pack to the Disneyland Resort right now, if you want to talk to the Magic Mirror, go ahead and DM me a través de Instagram, Héctor M Radio. Again, Héctor M Radio. Y di, Héctor, yo quiero hablar con el espejo. But make sure you also are following me, Héctor M Radio Instagram. Let's get another caller on the phone.

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